0: Claro, el César de Tandero Bandero está en el departamento de Provisión, no tiene. Se va a estar en San Andrés.
1: Tandero Bandero, San Andrés, San Andrés, identified. 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